0: Orden, aquí Japón.
1: Yes.
0: Tennessee, 116-797-046, locals in Rutherford, please.
1: Yeah.